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0: Esta es la hora en La Enamorada FM, las 7 de la noche en punto.
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1: Esta es la hora en La Enamorada FM, las 7 de la noche y 30 minutos.
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1: 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Esta es la hora en La Enamorada FM, las 8 de la noche en punto. 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
1: Esta es la hora en La Enamorada FM, las 8 de la noche y 32 minutos. 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
0: 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Esta es la hora en La Enamorada FM, las 9 de la noche y un minuto.
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1: Esta es la hora en La Enamorada FM, las 9:32.
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1: Esta es la hora en La Enamorada FM, las 10 de la noche en punto.
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0: Oyentes de La Enamorada FM, muy buenas noches. Saludos especial para ustedes que están conectados. Son las 10 de la noche con 10 minutos. Bienvenidos a este programa que se llama Pop a la Plancha, donde disfrutamos lo mejor de las baladas y lo mejor de la música pop latino, donde usted disfruta de toda nuestra programación.
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0: La dirección es de Gustavo Salazar y a esta hora con mucho gusto les acompaño.
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0: Qué bueno es estar con ustedes, disfrutar esta noche de buenas canciones, de una excelente programación que usted va a solicitar a través de nuestro WhatsApp.
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0: Así es, 304-200-2233. Usted también lo puede hacer si está fuera de Colombia. Se une con el +57 y pone nuestro WhatsApp 304-200-2233. Iniciábamos con Bacilos, Tabaco y Chanel, una canción alrededor del inicio de los 2000 que abrió como la puerta al pop latino, pero diríamos más como a esa especie de tropipop. Y luego Marisela, El fin de nuestro amor. Ahora, para continuar, escucharemos La mejor versión de mí, para saludar a Juan Carlos, que está en San Antonio de Prado, que desde el principio me dijo que ahí estaba en sintonía. Y Camilo VI, de su cuarto álbum Camilo, el tema Llueve sobre mojado. Usted escucha Pop a la Plancha en La Enamorada FM.

0: Es pop a la plancha en la enamorada FM, cada canción una muestra de amor. Diez de la noche con 17 minutos, las 10 con 17 minutos. Eduard, un abrazo. Eduard el Amarillito siempre está conectado con la enamorada FM, para él y todos sus pasajeros. Y me imagino que a veces también en su día de descanso, por ahí en sus actividades, siempre está sintonizado con la enamorada FM. Eduard, gracias por ser ese oyente fiel, por escucharnos, por siempre ahí disfrutar de toda nuestra programación, y que la enamorada FM haga parte, así como el trapo, el dulce abrigo de su carro, así como el pasacintas, que haga parte activa todos los días de esa programación. Gracias, Eduard, por estar con nosotros. Saludo para acá también para DJ Andrew Don Andrés desde Armenia. Un abrazo para él bien especial, que está conectado de la enamorada FM. Vamos a continuar con más bonitas canciones. Aquí llega Maná, la agrupación que, digamos, revolucionaría el pop y el rock, porque varias de sus canciones siempre son presentadas en una hora loca o en un espacio, pues, como de mucha euforia. Pero aquí escucharemos Mariposa Traicionera, y luego, para complacer a Don Eduard, con Braulio en Bancarrota. Usted escucha este programa que se llama
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Qué bonita canción en bancarrota. Ah, excelente tema para disfrutar a esta hora en La Enamorada FM. Son las 10 de la noche con 27 minutos, las 10:27. Saludo muy especial para quienes están conectados con nosotros, que nos escriben a través de nuestro

0: nuestro WhatsApp 304-200-2233. 304-200-2233. Ahí usted se comunica, solicita todas esas canciones que desee escuchar, todo ese pop latino y todas esas baladas románticas que nos llegan al corazón. A esta hora les acompaña Kevin Estrada, la dirección de Gustavo Salazar. Qué bueno que nosotros podamos hacer un programa muy agradable para compartir esas canciones que a muchos nos enamoran, que nos traen recuerdos y que también nos invitan a disfrutar. Aquí llega Corazón Partido con el gran Alejandro Sanz y luego escucharemos a Miguel Bosé desde España, que estuvo el pasado domingo en esta Donatón por Colombia, en la cual se recogieron más de 11 mil millones de pesos, que se celebró en la capital, donde hubo un concierto con grandes artistas. Incluso estuvo Shakira, estuvo Karol G y muchos más, diferentes géneros, intérpretes, pero fue una gran presentación la de Miguel Bosé. Por ejemplo, Sebastián Yatra, un artista, digamos, un poco pop, pero también tirando mucho al urbano, así sean 15 minutos de presentación, llevó pues todo su grupo. Entonces fue algo muy interesante, muy apoteósico y una manera muy positiva de apoyar a nuestro país después de este terremoto de 7.4 que tuvimos el pasado 10 de agosto.
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0: 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Sigue avanzando la noche. Qué rico que ustedes están ahí conectados con nosotros, que están disfrutando de todas estas bonitas canciones, de toda esta programación que es muy especial. Son las 10:38 minutos, a las 10:38 minutos. Saludo por acá para don Andrés, que también ahí sigue en sintonía con nosotros. El hombre ahí siempre muy, muy juicioso, disfrutando de la enamorada FM. Aquí llega Sin Bandera con esta canción que se llama Mientes También. Y Silvana Di Lorenzo, Volver a Comenzar. Usted escucha Pop a la Plancha en la enamorada FM. 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

Continuamos en Pop a la Plancha a través de La Enamorada FM. Cada canción una muestra de amor. Las 10:46 minutos, y a las 10:46 voy a saludar muy acá, por acá muy especial a los oyentes que nos están escuchando. Un saludo para Nahuel, que está conectado. Nahuel, un abrazo para ti, para el profe, hombre, siempre ahí dispuesto y muy, muy amable. El Patito Teslian, para él un abrazo también especial. Por ahí está Shirley también en sintonía. Trascendente. Bueno, ahí estamos todos disfrutando de este programa, que usted nos puede escuchar en www.laenamoradafm.com, www.laenamoradafm.com, y también en las plataformas digitales, en los distintos dispositivos, en el Google, en la Alexa, en el dispositivo que usted desee, su celular, su tablet. Ahí disfruta y escucha La Enamorada FM, cada canción una muestra de amor. Escucharemos a Maca y Jero, Las Promesas Son Para Romper. Y luego escucharemos a María Conchita Alonso con Noche de Copas. Usted escucha Pop a la Plancha en La Enamorada FM. Promesas.

Qué rápido se pasa el tiempo en La Enamorada FM. Ya tenemos las 10 de la noche con 54 minutos. Y a las 10:54 minutos saludamos muy especialmente por acá nuevamente a los que están conectados con nosotros, los que están ahí bien pendientes. Saludo para Nahue, para Teslian, para Shirley, Trascendente, a todos los que nos están ahí escuchando y están disfrutando de toda nuestra programación. Qué bueno que usted haga parte de La Enamorada FM. Cada canción una muestra de amor. Ahorita me preguntaba por aquí que porque hoy no estoy subiendo y bajando tanto la cortina. Bueno, resulta que ahorita pues como que se me dobló una mano, entonces ahí estamos trabajando con mano y poquita, prácticamente, bueno, poquita casi nada, pero ahí ya nos vamos recuperando poco a poco, ya estamos mucho mejor. Vamos a escuchar por acá a Paulina Goto con Llévame Despacio. Y luego a Manolo Galván, Tanto Amor. Las 10:55 minutos en Pop a la Plancha a través de La Enamorada FM. Recuerde nuestro WhatsApp 304-200-2233.

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1: Esta es la hora en La Enamorada FM, las 10 de la noche y 59 minutos. 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

En la enamorada FM. Ay, estos sistemas por aquí se nos adelantó de una vez. No, ahorita vamos con esta canción. En un momentico, antes vamos con la de Manolo Galván y Tanto Amor. Saludo para Claudia, ya vengo por aquí a saludarla también. Pop a la plancha.

0: Ya iniciamos una nueva hora más de música a las 11:04 minutos. Y a las 11:04 minutos ustedes disfrutan de Pop a la Plancha a través de La Enamorada FM. Cada canción una muestra de amor. Siguen solicitando sus temas musicales preferidos a través de nuestro WhatsApp
1: 304-200-2233.
0: Y si están fuera de Colombia, le anteceden el más 57 y luego ponen
1: 304-200-2233.
0: Qué bueno es acompañarnos en esta noche de martes, el clima fresco en la ciudad de Medellín, desde donde origina nuestra radioestación, La Enamorada FM. Hoy tuvimos un calor de 28 grados centígrados con una sensación térmica de alrededor 29 grados centígrados. Ahí vamos conociendo también el clima. Les había contado que, pues, tras el terremoto de 7.4 que sacudió nuestro territorio colombiano, donde hubo muchas afectaciones en el Eje Cafetero, en el Chocó, en el Valle del Cauca, en el departamento de Manizales, en Armenia, bueno, pues ya hemos ido ayudando, hemos ido sumando, todos vamos aportando nuestro granito de arena, y yo creo que hay que felicitar a nuestro país, agradecer también a quienes desde afuera se han dedicado a recolectar comidas para ellos, para las mascotas, suero, alimentos no perecederos, ropa, cobijas, y ya se empieza a ver, digamos, como ese fortalecimiento y ese crecimiento. Qué rico que nosotros como país ayudemos y colaboremos a quienes lo necesitan, y a quien no lo necesita también elevemos una oración, si somos de creer, si no, agradezcamos por ellos, por quienes necesitan, por quienes realmente están ahí. Un saludo para mi gran amiga Claudia. Clau, un abrazo, te deseo siempre lo mejor, que el Señor te siga mostrando el camino para seguir adelante, para luchar, para darla toda. Así que, Clau, un fuerte abrazo y que el Señor siempre te cuide, te bendiga y te acompañe, y que vienen cosas muy buenas. Aquí llega Pasabordo con esto que se llama Quisiera. Qué bonita canción. Quisiera ser tu sol y despertarte en las mañanas. Y ruego Rudy Márquez con Memoria. Si ya vengo con la frase de esta semana en Pop a la Plancha.

Eddie Márquez con su canción Memorias, las 11:14 minutos en Pop a la Plancha. A continuación la frase en Pop a la Plancha.

La disciplina puede vencer la constancia, pero el verdadero amor vence la mentira. La disciplina puede vencer la constancia, pero el verdadero amor vence la mentira. Esa es la frase para hoy en nuestro programa Pop a la Plancha. ¿Por qué la disciplina vence la constancia? Porque a veces podemos ser muy constantes con algo, pero si no lo hacemos con ese factor llamado disciplina, puede ser que lo estamos haciendo pero se nos vuelve rutina, o no se nos vuelve como algo que lo queremos hacer y que nos ayude a crecer y que nos ayude pronto a fortalecernos. Eso tiene que ver con el estudio, con el trabajo, con las metas que nos trazamos día a día. Entonces qué bueno que sea la oportunidad de que, más que ser constantes, ser disciplinados. Porque yo puedo ser muy constante todos los días con una misma actividad, pero si yo en esa disciplina me dedico a pulirla, a cuidar, a transformar, a cambiar, a que sea diferente, pues he ahí lo que es bonito. ¿Y por qué el amor vence a la mentira? Porque a veces mentimos, mentiras pequeñitas, piadosas, o desviamos conversaciones, mensajes, historias, muchas cosas. Y si el amor es más fuerte, el amor todo lo puede. Incluso para tomar decisiones, muchas veces podemos llevarnos a la mentira como base, o ni siquiera la mentira, sino como yo puedo vivir así, yo soy capaz, yo puedo manejar esto. Pero si el amor es fuerte, si el amor es de verdad y el amor tiene causa, tiene constancia, todo lo puede. Y a veces hay que hacer un alto en el camino para decir, yo estoy siendo constante o disciplinado, y yo estoy siendo mentiroso o estoy amando. Y no quiere decir que sea mentiroso con el otro, no. Puede ser mentiroso conmigo mismo, porque a uno le puede pasar que de pronto se mienta a sus sentimientos, a sus apariencias, a su forma de ser. Y el amor todo lo puede, y el amor lo vence todo. No solo el amor a la familia, a la pareja, no, el amor a uno mismo, el amor a creer en sus propios sueños, el amor a creer que si usted toma sus propias decisiones, pase lo que pase, eso es más fuerte que cualquier otra cosa. Eso es más fuerte que cualquier otra situación. Entonces, esa es la invitación de hoy. La constancia, la disciplina, el amor y la mentira, ¿cierto? La disciplina puede vencer la constancia, pero el amor, puede vencer la mentira. Aquí llega Sebastián Yatra, No hay nadie más. Qué bonita canción en Pop a la Plancha. 11:18 minutos. Y luego Pandora con su ¿Cómo te va, mi amor? Ah, qué buena frase la de hoy, ¿cierto? Nos deja una gran invitación a transformarnos, a cambiar, a ser diferentes y a realmente decir lo que hay que decir cuando tiene que ser.

0: ¿Cómo te va, mi amor? Qué bonita canción. Un saludo para todos ustedes que siguen ahí conectados con La Enamorada FM en esta noche, la agrupación Pandora. A las 10 o 11 mejor, 26 minutos. Es que uno cree que esta hora se hace más larga y mentiras que se va muy cortico. Las 11, 26 minutos, esta agrupación que hizo un popurrí de un gran artista, Juan Gabriel, el Divo de Juárez, que en este momento está presentándose su película, o mejor, su, digamos, teatro que hizo en Bellas Artes. Tuvo una presentación en Bellas Artes hace muchos años y en este momento se está presentando en cine, a pesar de que ya falleció. Hay un dato muy curioso y es que hasta hace unos días, Bad Bunny, el cantante del género reggaetón, era el primero en las listas de Spotify. Y en este momento nuevamente vuelve a ser Michael Jackson con su película, que se las recomiendo. Tiene una banda sonora espectacular, a mi gusto. Tiene una puesta en escena muy interesante. Entonces, qué bueno que disfrutemos de esta película del gran Michael Jackson, que pues nos invita como a reflexionar y hablar ahorita de eso, de la constancia, pero también sus padres. Bueno, no les cuento más porque de pronto hacemos ahí un poquitico de spoiling, pero qué bueno que ustedes disfruten de esta buena película. Aquí llega un tema muy especial con Alex Ubago y esto se llama Aunque no te pueda ver. Y luego, el Divo de Juárez, Juan Gabriel, Tengo que olvidar. Usted escucha Pop a la Plancha en La Enamorada FM, las 11:27 minutos. Primero vamos a saludar por acá a nuestros oyentes que están en sintonía. Un saludo para DJ Andrew, Hanson, Hilmary, Emi. Un abrazo también para Nahuel, para Jesús, para Shirley, para que el trascendente, ahí están todos conectados con Pop a la Plancha.
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Definitivamente el Divo de Juárez hacía una música muy especial y en escenario era un hombre muy entregado a la música, un mexicano muy dedicado. Una vez, que voy a contar una anécdota, le preguntaron que si él era homosexual y la respuesta que le dio con mucha elegancia a quien le preguntó al periodista le dijo: ¿para qué pregunta lo que es evidente? Que a veces no tenemos que ser ni groseros, ni bruscos, ni tener, no. Simplemente le dijo, y en un tono muy amable, le dijo: hombre, ¿para qué pregunta lo que es evidente? Sí, le dijo, tranquilo, en su forma de ser. Usted disfruta de Pop a la Plancha, ya tenemos las 11:36 minutos. Saludos para nuestro director que está en sintonía también. Gracias por estar tan pendientes, por escucharnos, por disfrutar de toda esta buena programación y estar muy, muy conectadito con nosotros. Qué bueno que esté ahí disfrutando de La Enamorada FM. Cada canción una muestra, sí, una muestra de amor. Vamos a escuchar a Ella Baila Sola, esta agrupación. Uy, esta canción definitivamente a mí personalmente me gusta mucho y es Cuando los sapos bailan flamenco. Y luego escucharemos a Claudio Osuna, Brillaban tus ojos el amor, una canción originalmente de la artista Vicky Carr, El amor brilla en tus ojos, pero aquí la hizo esta artista colombiana Claudia Osuna con Brilla en tus ojos el amor. O brillaba en tus ojos el amor, Pop a la Plancha, en La Enamorada FM.

0: Sigue la programación de Pop a la Plancha a esta hora de la noche. Las 11:44, ya vamos llegando a la parte final, pero antes nos da tiempo de irnos con dos cancioncitas más. Un saludo para mi gran amigo DJ Andrew, que ahí está, y él desea escuchar con Fonseca, Ven, y con Billy Pontoni, Dime qué pasó. Esto es Pop a la Plancha en La Enamorada FM, 304-200-2233, nuestra línea WhatsApp.
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0: 11:52 minutos. A las 11:52 quiero darles a todos ustedes muchas gracias, los que nos escucharon a través de www.laenamoradafm.com y las diferentes plataformas digitales, a los que estuvieron ahí conectados desde un principio. Muchas gracias por disfrutar de que este programa llegara a cada uno de ustedes. Saludo para Andrés, Hansen, Emi, Nahuel, Jesús, Shirley y a todos los que estuvieron conectados, a Juan Carlos, a Eduard en el amarillito, a Claudia, también por acá a Miguel. Bueno, para todos ellos un abrazo especial. Sigan disfrutando de la programación de La Enamorada FM. La dirección es de Gustavo Salazar. Hasta este punto y hora, yo les acompaño.
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0: A ustedes mil gracias por dejarme llegar ahí hasta su corazón, hasta sus oídos y disfrutar de este espacio. Me voy a despedir con Hasta el fin del mundo, Jennifer Peña. Una muy bonita canción. Saludo también por acá para El Brillante. Y luego escucharemos a Sergio Fascelli con Amor no te quiero perder. Para todos ustedes, muchas gracias y qué rico que estén ahí conectados con nosotros y que hayan disfrutado de Pop a la Plancha.
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0: 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Esta es la hora en La Enamorada FM, las 11 de la noche y 58 minutos. Y así llegamos al final. Gracias a todos por acompañarnos y me voy a despedir entonces con esta buena canción de Sergio Fascelli, Amor, no te quiero perder.
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1: Esta es la hora en La Enamorada FM, las 12 de la noche y 2 minutos.
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0: 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Esta es la hora en La Enamorada FM, las 12 de la noche y 58 minutos.
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1: Esta es la hora en La Enamorada FM, la 1:58 de la madrugada. 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
2: Esta es la hora en La Enamorada FM, las 3 de la madrugada en punto.
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1: Esta es la hora en La Enamorada FM. Las 4 de la madrugada y un minuto. 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
1: Esta es la hora en La Enamorada FM, las 5 de la madrugada y 2 minutos.
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0: 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Esta es la hora en La Enamorada FM, las 6 de la mañana y 3 minutos. 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
1: Jesús de Nazaret. Edad, 33 años. Origen judío, profesión carpintero. Se le acusa de predicar la verdad, de llamarse hijo de Dios y de enseñar a amar al prójimo como a sí mismo. Recompensa, salvación y vida eterna. 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
1: Esta es la hora en La Enamorada FM, las 6 de la mañana y 31 minutos.
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0: Esta es la hora en La Enamorada FM, las 6 de la mañana y 59 minutos.
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1: Esta es la hora en La Enamorada FM, las 7 de la mañana y 31 minutos.
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0: 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Esta es la hora en La Enamorada FM, las 7 de la mañana y 59 minutos. 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
1: Esta es la hora en La Enamorada FM, las 8 de la mañana y 31 minutos. 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
1: 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Esta es la hora en La Enamorada FM, las 8 de la mañana y 59 minutos.
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0: Esta es la hora en La Enamorada FM, las 9 de la mañana y 30 minutos.
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1: Esta es la hora en La Enamorada FM, las 9 de la mañana y 59 minutos. 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
1: Esta es la hora en La Enamorada FM, las 10 de la mañana y 29 minutos.
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1: Esta es la hora en La Enamorada FM, las 10 de la mañana y 59 minutos.
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1: Esta es la hora en La Enamorada FM, las 12 del día y 32 minutos. 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
0: 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Esta es la hora en La Enamorada FM. La 1:00 p.m. y 3 minutos. 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
1: Esta es la hora en La Enamorada FM, la 1:31 p.m. ¿Recuerdas este sonido? 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
0: Esta es la hora en La Enamorada FM, las 2 de la tarde en punto.
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1: Esta es la hora en La Enamorada FM, las 2 de la tarde y 31 minutos.

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Esta es la hora en La Enamorada FM, las 3 de la tarde y 2 minutos. 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
1: Esta es la hora en La Enamorada FM, las 3 de la tarde y 32 minutos.
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0: 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Esta es la hora en La Enamorada FM, las 3 de la tarde y 59 minutos.
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1: Esta es la hora en La Enamorada FM, las 4 de la tarde y 31 minutos.
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2: Esta es la hora en La Enamorada FM, las 5 de la tarde y 2 minutos. 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
1: Esta es la hora en La Enamorada FM, las 5 de la tarde y 31 minutos.
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2: Esta es la hora en La Enamorada FM, las 6 de la tarde y un minuto.
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1: Esta es la hora en La Enamorada FM, las 6 de la tarde y 30 minutos.
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